quien para siempre en Vale 97.5 cantando No sé mañana. 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

Algo más, la quinta estación aquí en Para Siempre en Vale 97.5 y empieza a hacer efecto el viento del sur. Aparece la famosa sensación térmica. 9 grados 6 décimas la temperatura de esta hora. La sensación térmica, 7 grados 2 décimas. La humedad 61%. El viento sur a 17 kilómetros en la hora. Y seguimos disfrutando de estas canciones para que nos abriguen un poquito más.

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Camila, quien para siempre en Vale 97.5 haciendo coleccionista de canciones. Bueno, a propósito de canciones, hace muy poquito Luciano Pereyra sacó una canción que se llama Bailemos. Y si bien es una canción que por el título uno piensa, bueno, esto es para moverse, es para bailar, sí, pero no deja de ser una canción de amor. Es una canción que dice Luciano, se la dedicó especialmente a su pareja, porque considera que no hay nada más lindo que los momentos de amor ponerse a bailar. ¿Te pasa eso? ¿Sucede eso en tu caso? ¿Tenés la suerte de que tu pareja te invita a bailar mientras que cocinás y suena en la radio una canción que le gusta? ¿O cuando llega a tu casa? Contame, te leo al aire en un ratito.

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Terminamos esta hora de Para Siempre aquí en Vale 97.5 con Camilo y Pablo Alborán haciendo el mismo aire. Así como termina esta hora, también empieza el mes y también empieza la semana de la dulzura, ¿eh? Y ahí están presentes, ya que hablamos de Pablo, las chicas del Club de Fans Un Buen Amor. Queremos agradecer a quienes a través de la comunicación ayudan que la música encuentre nuevos caminos, historias y emociones, ¿eh? En un cartelito que nos traen junto a una cajita llena de golosinas. Así que muchas, pero muchas gracias, chicos, por estar siempre presentes, por estar siempre cerca, no solo difundiendo el trabajo de Pablo, sino también celebrando estos días, estas semanas particulares que, bueno, tienen la amorosidad de acercarse hasta la radio y mimarnos con estas cosas. 1150-0050-975, nuestro WhatsApp. En un rato leo tus mensajes. Marcela Morelo.

Es un bifón aquí en Para Siempre en Vale 97.5 haciendo A Puro Dolor. Bueno, gracias a la gente que se suma a través del 1150 050 97.5. Mili dice, escuchando el programa desde Catamarca con mi perrita Candy y mi pareja Nicolás en cama porque está súper frío por aquí. Saludos para todos. Cristian dice, ¿cómo están? Qué hermoso escuchar esos románticos. Como decimos los de nuestra época, que vuelvan los lentos. Recordé cuando en Santiago del Estero, de Atrevido, me hacía locutor y tenía un programa en una radio que se llamaba Solas y Solos en la Noche. Me hicieron volar hasta ahí, escuchándolos. Hermosa la compañía que nos hacen ahora, mientras trabajo con una aplicación. Besos, Cristian, qué lindo. Qué lindo generar ese recuerdo en vos que te llevó de viaje casi casi sin darte cuenta. Roxana es de Paso del Rey. Bueno, quiere dedicarle una canción a su amor Sebastián. Dice, hoy estamos distanciados, pero mi amor por él, no. Te amo, amor, dice Roxana, a través del 1150 050.

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Emanero, aquí para siempre en Vale 97.5, cantando La Traición. Bueno, el título de este tema viene perfecto para que yo te invite a que me cuentes tu historia de amor. Y a veces uno se siente traicionado porque apuesta todo, porque se la juega, porque dice sí, es acá, lo sentís, te vibra igual, y en el arranque te metiste así como, dejaste todo y te tiraste de cabeza. Y por ahí después no sucedió y sentís esa traición, ¿no? O desafortunadamente te pasa, ¿no? Vivir una traición o enterarte de una traición. Y ahí tenés que tomar capaz que una decisión que siempre tiene que priorizarte por lo que vos sientas y por lo que vos quieras. A lo mejor te tocó vivir una historia así o afortunadamente no. Siempre tuviste a tu lado a esa persona que se conocían desde chicos y que se eligieron desde el principio, y pasan los años y siguen renovando ese contrato tácito de elegirse todos los días. Ojalá que así sea y que tengas ganas esta noche de contarme esa historia, ya sea una historia de amor traicionado o una historia de estos amores que afortunadamente duran para toda la vida, ¿no? Esos que, al contrario, no se olvidan para nada, se tienen siempre presentes, y están esos que por ahí no duraron todo lo que uno esperaba, pero que fueron lindos igual, que duraron lo que tenían que durar, después se fue perdiendo ese sentimiento, fue desvaneciéndose, porque no era el momento quizás. Si tenés esa historia para contarme, la espero en el 1150-050-975. Acá no juzgamos a nadie, al contrario, intentamos inspirarte para que revivas esa experiencia del amor. Canta Luis Miguel,

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Joaquín Sabina, quien para siempre en Vale 97.5 por el Boulevard de los Sueños Rotos. Bueno, hablemos de Carin León, que se viene, ¿eh? El próximo 7 de agosto se presenta aquí en Buenos Aires, trae finalmente el Boca Chueca Tour, y bueno, simplemente él contar un detalle que tiene que ver con el Mundial, es que en una entrevista reciente le comentaron que Leo Messi tiene en su playlist canciones de Carin León, y por supuesto, Carin se sintió súper orgulloso de saber que Messi gusta también del regional mexicano y de sus canciones en particular. Aquí Carin se sumó a esta versión de Yami Safdie y Lazo en otra vida.

0: Te necesito, Amaral Beto Cuevas, aquí en Para Siempre en Vale 97.5 a las... Sí, ya a las 11 menos 10 de la noche.
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Así empezamos la cuarta y última hora de Para Siempre, aquí en Vale 97.5 con Luis Fonsi, aunque estés con él. Bueno, tenemos por acá mensajes de nuestros amigos que se suman a través del 11 50 50 97.5. Jorge de San Juan dice: estamos escuchando sus bellas canciones junto a mi esposa Florencia y mis hijas Valentina y Belén. Saludos, gracias. Vale, te estamos escuchando desde Recreo, La Paz, en Catamarca. Soy Johnny, acá está frío y llovizna. Está muy linda la radio. Estamos en la pizzería. Por favor, saluda a Pepe y a Claudio, que están a full. Y si podés, una canción de Carlos Rivera. Un beso grande. Ah, el que hace con Río Roma. Sabes lo que pasa. Un abrazo, chicos. Gracias por estar. Me encanta que sean tan románticos. La tienen re clara con los títulos de los temas. Soy Vanessa y estamos en el campo, haciendo, echándole leña al fuego y cocinando un pastel de papas. Pasamos un tema lindo. Qué rico que estás con Sergio, ¿no? Vanessa y Sergio. Porque el predictivo dice Vanessa y serio. Entiendo que es Sergio. Un abrazo grandote para vos, Vanessa, y para él también. Gracias por elegirnos de compañía en esta noche. Roxana dice: quiero decirle a mi novio Ricardo que lo amo y que estoy muy orgullosa de él. Ariel dice: lindo fresco por San Justo. Les dejo un beso. Gracias, Ari. Y cierro por ahora con Héctor de Urundel. Dice: saludos a todo el equipo de Vale. Acá estoy prendido, firme. Saludo para el Portal del Norte Salteño. Y bueno, espero una canción de Miguel Bosé. 11 50 50 97.5 para que se sumen con sus mensajes. No tenemos consignas, simplemente conocernos un poco más. ¿Cómo te llamás? ¿Dónde estás? ¿Desde qué lugar de Argentina nos escuchás en esta noche?

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Oreja de Van Gogh aquí en Para Siempre en Vale 97.5, haciendo Rosas en esta noche fría en la ciudad de Buenos Aires. Vamos camino, recuerden, mañana la mínima será de 1 grado, la máxima de solo 9. Tenemos 5 grados 2 de sensación térmica, por eso mi compañero acá está tiritando, Vendría bien esa canción para musicalizarte a vos mismo. Cielo algo nublado en Buenos Aires, 5 grados 2 te decía la sensación térmica, mañana mucho frío, el viernes más, mínima de 0, máxima de 10, con cielo parcialmente nublado. El fin de semana, máxima de 14, sábado máxima de 13 el domingo y probabilidad de lluvias a la noche. Daría

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Karol G, aquí en Para Siempre en Vale 97.5. Lo sabe Dios, canción que nos llega a las 11:30 de la noche para compartir la historia que tenemos en el día de hoy. Mi nombre es Mabel. Mi historia es una relación, como se llama ahora, abierta. A Claudio lo conocí hace 30 años. Me lo presentó mi hermana porque él insistió en que lo hiciera, pese a que él estaba casado. Nunca fuimos nada formal. Yo me enamoré de él, pero él de mí, no. Estuvimos un par de años sin noticias uno del otro. Él hizo su historia, yo me casé, hasta que un día nos cruzamos nuevamente en la calle. Yo iba caminando, estaba triste, no lo vi, y él me llamó por el apodo que me puso, Betty. Y ahí hablamos. Nos pasamos los teléfonos y desde esa vez siempre estuvimos conectados. Solo por mensajes, para saber cómo estábamos. El respeto siempre estuvo presente porque yo estaba casada. Hasta que el año pasado nos encontramos otra vez y le conté que ahora había enviudado. Me invitó a tomar un café, nos vimos, charlamos y desde ese día estamos juntos. Parecemos una pareja, pero no lo somos, porque él no quiere poner ningún título. Yo lo quiero con todo mi corazón. Es más, hoy puedo decir que siempre fue mi amor, a pesar que él diga que solo podemos ser amigos. Yo lo quiero con todo mi corazón, repito, y espero que alguna vez este sentimiento sea mutuo.

0: 12 menos cuarto de la noche. Bueno, últimos mensajes, un montón. Entraron un montón de mensajes que tengo que agradecer mínimamente y nombrarlos. Roger desde Trelew, Chubut, dice: noche muy fría por acá, escuchándolos, acompañado de mi gata y de un té de frutos rojos. Un abrazo grandote y quiero dedicarle una canción a Gabriel, que es mi amor, y estamos de cumplemes. Gracias y saludos. Bueno, muchos besos. Ahí está, que pasó recién, para Roger y Gabriel. Que viva el amor. Noemí de Bernal dice: este programa es hermoso, me encantan todos los temas que pasan. Desde Alto Río Senguer, en Chubut, aquí escuchándolos mientras preparo algo para cenar, dice Abel. Muy frío, 6 grados bajo cero la temperatura y nieve. Gracias por la compañía y tan linda música. Bueno, lo esperable, ¿no? En esta época del año y en esa parte del país. Todo ese frío que tienen ahora en el sur, bueno, en los próximos días lo vamos a sentir nosotros acá arriba. Por favor, un tema para Machi y Abby. Los escuchamos desde Bandera, en Santiago del Estero. Andrea en Lanús. Hernán nos saluda desde Saladillo, provincia de Buenos Aires. Silvia de Montserrat dice: uy, cómo lloré cuando fuiste tú de Arjona. Algún día te voy a contar y te tomo la promesa. Y cierro con Isa, que nos escucha en Formosa mientras hace unas bolsitas. Cerramos nuestra bandeja de WhatsApp por hoy. La habilitamos mañana a partir de las 20.
1: Aunque el

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Diego Torres, no alcanzan las flores. Con esta canción llegamos al final de nuestro encuentro por hoy. Gracias a todos por sumarse. Gracias por hacer crecer esta comunidad de Vale 97.5. Gracias por estar ahí. Estamos muy felices, pero por sobre todas las cosas, muy, muy agradecidos. Gracias, gracias, gracias. Gracias, mi querido Ale Tizón en los controles, en la musicalización, Majo de Benedetti, en la producción, Nico Antón. Para los que siguen trabajando toda la noche, mucho ánimo. Que vuelen estas horas, que pasen así rapidísimo, como un pestañeo. Así llega rápido el momento de volverse a casa. Y si se van a dormir ahora, que sueñen lindo, que puedan hacer cucharita, que le gane a alguien ahí, que los apache, y que descansen también, por supuesto, eso es primordial. Está bien, si la quieren pasar lindo, está perfecto, muy bien, lo celebro con ustedes. Mañana a las 20 nos encontramos para hablar de esto y otras cosas más, y escuchar las mejores canciones de amor para siempre. Soy Mariel Álvarez. ¡Muah!

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0: Cantis aplauso para Miguelius.
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1: Las 6 de la mañana en todo el país. Buen día, buen día. Les decimos a todos ustedes que se van sumando en este jueves, van abriendo los ojitos y están preparados para disfrutar muchas canciones en Vale.
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Salomé, Chayanne en el aire de Vale 97.5 para sacudir el frío, con todas las pilas este jueves. Pero yo tengo una pregunta para hacerte. La pregunta de todos los días. ¿Cómo estás vos? ¿Cómo amanecimos en este jueves? Con muchas pilas, con ganas de no salir de la cama porque 4 grados una décima la actual. ¿Cómo estamos? 1150-0050-975 es nuestro WhatsApp para que me digas presente en esta mañana de jueves. Mientras tanto, nosotros tenemos muchas canciones por delante. Llega Camila Cabello junto a María Becerra para cantarnos Hasta los dientes en ballet.

buena canción. Otra como tú, nos canta Eros Ramazzotti en esta mañana de Vale 97.5. Buen día, Radio Vale. Soy Natalia, de Paraná, Entre Ríos. Los escucho mientras voy caminando al trabajo. Que tengan un hermoso jueves. Por acá mucho frío y está nublado, nos dice también. Beso gigante, para allá, para Paraná. Y abrigarse, porque sí, hoy está, te digo, tremendo. Buen día, Patri de Merlo, presente, viajando en el 106. Bien arriba, con Chayanne, nos dice por acá, besos. Mucho abrigo para hoy, sí, chicos, abríguense porque está tremendo. Llega Nicki Nicole para cantarnos Ojos Verdes en Vale.

0: Déjame conmigo, nos canta Cristian Castro en Vale 97.5. Nosotros actualizamos el tránsito a esta hora porque de a poquito comienzan a levantar el corte total de Lugones por obras, altura Udaondo. Estiman que lo van a estar ya liberando en 20 minutos, así que ya tendría que estar ocurriendo esto. Pero bueno, mucha paciencia. Atentis porque hay demora también densa sobre la General Paz, mano al río, y en Soldado de la Frontera, entre Ana Díaz y General Villegas, hay incidente. Así que mucha precaución. Por otro lado, tenemos la autopista del oeste en el kilómetro 15, mano a Luján, lo que es ya el ingreso a la calle República en Ciudadela, bueno, cerrada por incidente, así que mucha paciencia. Trenes, subtes y el premetro están funcionando a horario, 6:20 de la mañana, 4 grados una décima la actual en la ciudad de Buenos Aires.
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0: Algo de mí, Pablo Alborán, sonando en Vale 97.5, 6 de la mañana, 29 minutos, momento en el que nosotros actualizamos las noticias de esta hora para mantenerte bien informado en Vale.
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0: El dólar arrancó julio con nuevas subas en todas sus versiones. El oficial cotiza a 1.510 pesos en el Banco Nación, mientras que el blue se mueve en los 1.525 pesos. El paralelo acumula una suba de casi 6% durante junio, el mayor salto mensual del año. Cristian Romero es la gran duda del equipo para el partido de mañana. El defensor arrastra un golpe en la misma rodilla que se había lesionado antes del Mundial y su presencia todavía no está confirmada. Si no llega, Nicolás Otamendi sería su reemplazante natural en la última línea. Ojo con el paraguas, llega una tormenta con granizo por 48 horas. El Servicio Meteorológico Nacional emitió una alerta por el ingreso de un frente de tormentas con caída de granizo y ráfagas de viento que afectará buena parte del país en las próximas horas. El organismo recomendó asegurar objetos sueltos en balcones y terrazas y estar atentos a los reportes oficiales antes de salir a la calle. 6:30 de la mañana, 3 grados 4 décimas la actual en la ciudad de Buenos Aires, muy fresquito. Hoy la máxima te digo que va a estar rondando los 10 grados, así que abrigarse, a salir muy emponchado hoy para transitar este jueves.
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0: Me gusta porque varios de ustedes ya están diciéndonos presentes y nosotros en un ratito los vamos a estar escuchando y también siguiendo leyendo sus mensajes. Así que aprovechen a sumarse a través del 1150050975 y estoy, te digo, en un momento para decirles que hoy estamos regalando entradas para ir al cine. Así que atentis, ¿eh? Los quiero a todos participando porque les armamos el plan para el fin de semana. Mientras tanto, nosotros, mirá, tuki, tuki, con este ritmo de carnavalito, llega Marcela Morelo para cantarnos La Fuerza del Engaño en Vale.

0: nos canta por acá Mau y Ricky junto a Danny Ocean en Vale 97.5. Buen día, buen día. ¿Quién anda por ahí del otro lado?
1: Hola, buen día FM, Vale. Acá estamos agradecidos a Dios por un día más de salud, de trabajo, ya cerca de cumplir mis 65. Y estamos en Benito Juárez con 2 grados bajo cero. Hermosa mañana, fresquita. Y quiero saludar a la mejor portera de la Escuela Agropecuaria de Benito Juárez. Para Lau, un beso grande. Raúl.
0: Beso gigante entonces para Lau, para vos Raúl también que estás ahí del otro lado. Abrigarse, ¿eh? Buen día, buen día. ¿Quién anda por ahí también?
2: ¿Qué tal? Buen día, Rodo, como siempre, acá disfrutando de su buena música. Y hoy toco en la entrada de Lugones, todo parado, por reformas, por arreglos, por lo que fuere. Estamos acá hace 20 minutos para hacer 2 cuadras. Sí. Pero con la música de fondo, todo va bien. Un beso y un abrazo para todos ustedes. Y muy buena jornada.
0: Besos gigantes, sí, viste lo que comentábamos hace un ratito, que venía complicado porque, bueno, estaban haciendo obras allí. Se supone que ya tendrían que haberlo levantado, ¿eh? Según los reportes, ya tendría que estar, viste, como un poquito más encaminado el asunto. 6 de la mañana, 37 minutos, 3 grados 4 décimas la actual. Hoy la máxima promete estar rondando los 10 grados, así que va a ser mucho frío. Los quiero a todos con la frazada saliendo a la calle, básicamente. Ricardo Montaner, Yo Puedo Hacer, en Vale 97.5.

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0: hacen falta dos. Nos canta Manuel Turizo en esta mañana de Vale 97.5, donde nosotros nos volvemos a asomar. Ponemos la naricita, te digo, en la calle con este frío que hace y actualizamos el tránsito, porque te cuento que en Ciudadela, en la autopista del Oeste, es esto. En Ciudadela, en el kilómetro 15.5, altura lo que es área de servicio, mano a Luján, hay complicaciones. Hubo un incidente, por ende, lo que es el ramal de ingreso a República está cerrada por este incidente que te estábamos comentando. Así que para que lo tengas en cuenta, si puedes evitar la zona, muchísimo mejor. Tenemos demoras en la General Paz, mano al río. Por otro lado, un incidente en Soldado de la Frontera entre Ana Díaz y General Villegas. Así que tené cuidado también a la hora de circular por allí, porque viene con cortes y reducciones también. En Lugones, en Piedra Buena y Avenida Argentina, un interno de la línea 50 impactó con un vehículo, así que también hay corte en la zona. Trenes, subtes y el premetro están funcionando a horario en esta mañana de jueves.
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0: 6 de la mañana, 47 minutos, 3 grados 4 décimas la actual en la ciudad de Buenos Aires. Máxima para hoy, 10 grados.
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1: Sí, las 7 de la mañana en todo el país. Buen día, buen día. ¿Cómo andamos en este jueves? Por acá con muchas canciones. Y además recordá que hoy se van 4 entradas para que vayas al cine. Así que a participar.
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0: Está Julieta Venegas en esta mañana de Vale 97.5. Hola, buen día, ¿cómo andan? Muy fría la mañanita de jueves, yo camino al trabajo. Que tengan una bendecida mañana. Besitos, Ro. Nos dice Nancy de Pueblo Brugo, Entre Ríos. Un beso muy, muy grande. Buen día, ¿quién anda por ahí del otro lado?
1: Hola, buen día, 97.5. De acá desde General Alvear, Mendoza. 4 grados bajo cero por ahora.
0: Mucho. ¡Qué frío!
1: Bueno, un agrado escucharlos. Mis saludos, Daniel.
0: Beso, Dani. Gracias por sumarte. Bueno, buen día, nos dice por acá. Se siente el frío hoy, pero con la buena música de la radio y mi mate siempre. Por acá llegando al trabajo. Gracias por alegrar con buenas canciones. Un abrazo, nos dice Estela, que le mandamos otro besote. Por acá nosotros seguimos con más canciones. Acuérdense que hoy estamos regalando entradas para que vayan al cine. Así que a participar a través del 1150050975. Mira quién llega. Aitana, para cantarnos Superestrella en Vale 97.5.

0: que sí, Diego Torres, sonando en Vale 97.5, 7 de la mañana ya, 11 minutos, 2 grados 9 décimas la actual en la ciudad de Buenos Aires. Chicos, salgan con la frazada, como el la clásica foto de Lenny Kravitz que salía ahí bien emponchado, bueno, así. Hoy la máxima va a estar rondando en los 10 grados, para mañana viernes, ¿yo estoy leyendo bien? 0 grados de mínima, 0. Máxima nuevamente de 10 con buenas condiciones. Y de cara al fin de semana vamos a tener máximas que rondarán los 13 grados y la inestabilidad que va a estar bastante presente y la probabilidad de lluvias también. Vacilos, Alejandro González, llegan para cantarnos Carta Cupido.
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0: Junto a Lucra en el aire de Vale 97.5, nosotros nos asomamos nuevamente a la calle y te cuento que la autopista Richieri tiene tránsito intenso en sentido a Cava, con demoras en el enlace con la autopista de Lepiane por obras también. Hacia Ezeiza Cañuelas el tránsito está normal. Tenemos también incidente en la autopista 25 de Mayo, altura Avenida La Plata, esto es mano al centro, así que precaución porque ya las demoras están a la vista. Trenes, subtes y el premetro están funcionando a horario en esta mañana de jueves, 7 de la mañana ya, 17 minutos, 2 grados 9 décimas la actual en la ciudad de Buenos Aires.
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0: Lo sabía, Miranda en el aire de Vale 97.5, 7 de la mañana, 27 minutos. Nosotros actualizamos las noticias de esta hora.
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0: Vacaciones de invierno. Ya está confirmado el calendario en las 24 provincias. El receso escolar se reparte en 3 bloques a lo largo de julio para evitar que todo el país corte clases al mismo tiempo. En CABA, la provincia de Buenos Aires, Chaco y Santiago del Estero arranca el 20 de julio y se extiende hasta el 31. Mientras que otras jurisdicciones ya empezaron a principios de este mes. Colapinto quedó afuera de los puntos en Austria y apunta a Silverstone. El piloto argentino terminó número 15 en el Red Bull Ring tras sufrir una falla de potencia en la largada que lo hizo caer varias posiciones en los primeros metros. Su compañero Pierre Gasly también reportó el mismo problema, por lo que Alpine ya investiga el origen de la falla antes del Gran Premio de Gran Bretaña de este fin de semana. Trenes Argentinos ya vende pasajes de larga distancia para las vacaciones. Están disponibles los boletos hacia Bragado, Junín, Mar del Plata, Rufino y Rosario, con la posibilidad de comprarlos en las terminales de Retiro, Constitución y 11 o de forma online con un 10% de descuento. Los jubilados tienen una rebaja del 40% y los chicos menores de 3 años viajan sin cargo. 7 de la mañana, 28 minutos, 2 grados 9 décimas la actual en la ciudad de Buenos Aires. Se me abrigan, ¿eh? Porque hoy la máxima promete rondar en los 10 grados.
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0: Y sí, nosotros estamos a pleno. 11.50.50.97.5 es nuestro WhatsApp para que te sumes por ahí, me digas presente, estoy acá escuchándote, Ro, buen día, lo que vos quieras. Y además, participes, porque se vienen entradas para el cine hoy en este día. Así que, si querés un lindo plancito del fin de semana, es por acá, en Vale 97.5, en la primera mañana. Llega él, Luis Miguel, cuando calienta el sol, en Vale.

0: Misión Imposible, nos canta Camilo en esta mañana de Vale 97.5. Buen día, buen día. ¿Quién anda por ahí del otro lado?
1: Hola, buen día. Acá yéndome a trabajar, tempranito me tocó hoy. Soy de Paraná, Entre Ríos, Julieta. Mando un abrazo a todos.
0: Beso gigante para nuestra amiga Juli, que está ahí entonces escuchándonos camino al trabajo. Hola, ¿qué tal? ¿Quién anda por ahí?
2: Buenos días, Bella Ros, soy Alejandra de José Luis Suárez. Bueno, espero que tengan un hermoso día a pesar del frío. Y me gustaría ganarme las entradas para llevar a mis tres nietos al cine para festejar que mi nieto mayor, gracias a Dios, salió de estar internado después de una semana. Y ya pasó una semana en su casa.
0: Vamos.
2: Y el médico y ya está dado de alta. Así que estoy feliz.
0: Y sí.
2: Quisiera ganarme las entradas para festejar.
0: Me encanta, me encanta. Además sería un lindo plan, ¿eh? Bueno, hoy se van estas entraditas, ¿eh? Cuatro entradas para que vayas al cine. Así que a participar a través del 115-0050-975. Mirá lo que me dicen por aquí. Hola, hola, qué lindo escucharlos. Rosy los saluda desde Cervantes, Río Negro, trabajando con menos de 5 grados. ¡Ay, ay, ay! Me voy a tener que ir a Río Negro. Yo no tengo problema, chicos, ¿eh? Porque a mí me gusta el frío, pero bueno, hay que salir muy abrigados hoy, ¿eh? A transitar este jueves de la mejor manera. Mira, le ponemos mucho color y calor también con Thalía. Amor a la mexicana en Vale 97.5.

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0: Vivir así es morir de amor, nos canta David Bisbal en esta mañana de Vale 97.5, donde nosotros volvemos a actualizar el tránsito y te cuento que en la autopista Buenos Aires-La Plata tenemos tránsito intenso sentido a Cava, con marcha lenta desde la zona de Quilmes. También recordemos que en la autopista Richieri hay tránsito intenso sentido también a Capital Federal, con demoras en el enlace con la autopista de Lepiane por obras. Por otro lado, incidente en la autopista 25 de Mayo, esto es altura avenida La Plata, mano al centro, así que mucha paciencia. Y además hay reducción parcial sentido avenida Eva Perón en lo que es avenida Piedra Buena y avenida Argentina. Si puedes evitar la zona, muchísimo mejor. El tren de la costa está interrumpido por problemas técnicos. Las demás líneas de trenes, subtes y el premetro están funcionando a horario en esta mañana de jueves.
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0: 7 de la mañana, 45 minutos, 2 grados 9 décimas la actual. Máxima para hoy, 10 grados.
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1: Las 8 de la mañana en todo el país. Buen día a los que están diciendo presente en esta nueva hora. Saludamos a los que están desde muy tempranito arriba ese jueves. Lo hacemos juntos aquí en Vale 97.5.
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0: El buzón de tu corazón nos canta Carlos Baute en esta mañana de Vale 97.5. 8 de la mañana ya, 6 minutos. Buen día, buen día.
1: Hola, todos somos Ale y yo soy Casu y queremos las entradas para el cine. No, para el cine. Besito, chao.
0: No. Un beso muy grande para las chicas. Que tengan muy lindo día. Me encantó el audio. Que tengan muy lindo día en el cole. Buen día.
2: Hola, buenos días, Radio Vale. Soy Natalia de Pontevedra. Hoy salí con menos un grado, así que todo mi parabrisas completamente congelado. Sí. Acá estoy ya más calentita, escuchando la radio. Y agradezco mucho que me acompañen siempre. Y bueno, quiero ganar las entradas para llevar al cine a mis dos niños en estas vacaciones. Un besito grande, espero ganar. Gracias.
0: Gracias a vos, Nati, por sumarte. Sí, si recién te estás enganchando en la radio, yo te cuento que hoy estamos regalando entradas para que vayas al cine, así que a participar a través del 1150 0050 975. Ese es nuestro WhatsApp. Ya te armamos, viste, el plan para el fin de semana. Luis Fonsi, Rauw Alejandro llegan para cantarnos Vacío.

Antes que ver el sol, nos canta Coti en esta mañana de Vale 97.5. 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Llega Alejandro Fernández. Quiero que vuelvas.

0: Maya nos canta La Oreja de Van Gogh en Vale 97.5. Nosotros actualizamos el tránsito y te cuento que la autopista Cámpora, entre Avenida 27 de Febrero y Avenida Coronel Roca, hay corte parcial sentido a la Avenida Coronel Roca por un incidente, para que lo tengas en cuenta. Por otro lado, también te cuento que viene complicado lo que es la autopista Buenos Aires-La Plata, con tránsito intenso sentido a Cava, con marcha lenta desde la zona de Bernal. Tenemos también complicaciones en el acceso oeste y viene cargadita la General Paz mano al río. El tren de la costa, servicio interrumpido por problemas técnicos. Las demás líneas de trenes, subtes y el premetro funcionan a horario.
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0: amor, nos canta Carlos Vives en esta mañana de Vale 97.5. Buenas, buenas. ¿Quién anda por ahí del otro lado?
1: Sigo. ¿Cómo estás? Buenos días. Acá estamos con 5 grados bajo cero.
0: Uy.
1: Bueno, te mando un besito. Todavía no nos nevó acá. Te mando un besito grande y que tengas con este frío. Porque en Buenos Aires sé que hace mucho frío también.
0: Sí, sí.
1: La paz es de lo mejor, Rocío. Un besito.
0: Gracias, Nilda. Nilda, nuestra oyente súper fiel, que le mandamos un beso. Mira, 2 grados la temperatura actual acá en la ciudad de Buenos Aires. Nilda, buen día.
2: Qué frío, por Dios. Ya mi nena en el colegio, ya saqué a mi perrita a pasear como todas las mañanas con este frío.
0: Emponchada.
2: Así que bueno, seguimos tomando unos matecitos, escuchando siempre Vale. Me vienen re bien las entradas, así este fin de las llevo a mis 2 ahijadas y a mi nena. Besito, Laura de Bursaco.
0: Besitos, Lau, gracias por sumarte. Bueno, sí, hoy estamos regalando entradas para el cine, así que si todavía no nos dejaste tu mensaje, es momento de que lo hagas. 11-5-0-0-50-97-5. Dijo que sacó a pasear a la perrita y me la imaginé emponchada. Viste que ya está en la temporada de ponerles abriguito. Llega Sergio Dalma para cantarnos Imaginando en Vale 97.5.

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0: buena canción. Que me quiera más, Marc Anthony, junto a Wisin en esta mañana fría de Vale 97.5. Te cuento que si actualizamos el tránsito, tenemos la Perito Moreno que está, te digo, bastante colapsada, mano al centro. Como alternativa a las obras de la autopista de Lepiane, no va más. Así que sumale que hubo también un incidente que no es muy grave, pero fue más temprano, así que complicó todo lo que es esa zona. Yo te diría que en lo posible trates de evitar por ahí. O sea, trata de buscar otra alternativa. La Avenida General Paz, altura Jorge Chávez, bueno, hay reducción parcial sentido el Río de la Plata por incidente. El Tren de la Costa está interrumpido por problemas técnicos. Las demás líneas de trenes, subtes y el Premetro están funcionando a horario en esta mañana.
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0: 8 de la mañana, 45 minutos, 2 grados la temperatura actual. Máxima para este jueves, 10 grados.
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1: 9 de la mañana en todo el país. Buen día a nuestros queridos oyentes de Vale 97.5 que están subiendo el volumen porque se vienen muchas lindas canciones para seguir compartiendo juntos.
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1: Hora en el que vamos a conocer al ganador o la ganadora, por las entradas para el cine. Así que a participar si todavía no lo hiciste. Cani García, Juan Luis Guerra, Amor Bonito en Vale. Amor.

0: Rake en el aire de Vale 97.5. Buen día, buen día. ¿Quién tenemos por ahí del otro lado?
1: Hola, Radio Vale. Estamos acá con mi compañero Brian. Estamos acá trabajando en Flores. Los escuchamos todas las mañanas. Es la radio favorita de nosotros.
0: ¡Vamos!
1: Y de nuestros jefes. Un beso.
0: Me gustó el saludito, sobre todo para nuestros jefes. Beso gigante para los chicos. Gracias, por estar ahí del otro lado. Buen día.
2: Hola, Radio Vale, soy Joaquín, tengo 10 años y quiero participar para las entradas para tener una salida familiar con mi familia, por favor, lo necesito.
0: Sí, se van las entradas para el cine en esta mañana. Buen día, Radio Vale, llegando al trabajo, mucho frío. Soy de Torres, un pueblo del partido de Luján. Soy Gabriela Muñoz, con la buena compañía de la radio, entramos en calor. Y sí, viste, con estos temazos nosotros nos ponemos a bailar, nos movemos un poquito, entonces ya por lo menos vamos sacando de a poco, viste, el frío. Mirá, 2 grados la temperatura actual en la ciudad de Buenos Aires. Recordá que hoy la máxima va a estar rondando en los 10 grados. Llega Tini. Nacho, te quiero más.
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Mi tesoro, Jesse Joy, sonando en Vale 97.5. 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Me gusta porque me van reportando qué tal el tiempo en sus localidades, en cada provincia. Tengo ahí como mis meteorólogos de confianza. Me encanta. Ricardo Montaner junto a Héctor Montaner llegan para cantarnos Lo que te dé la gana en Vale 97.5.

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0: romántica, María Becerra, Jay Wheeler, sonando en Vale 97.5. Nosotros volvemos a actualizar el tránsito. A esta hora nos damos una vuelta por la ciudad de Buenos Aires y te cuento que tenemos complicaciones en la Perito, que está, te digo, muy, muy cargada, mano al centro. Tenemos también demoras en lo que es la General Paz. Un tránsito intenso en la autopista Buenos Aires-La Plata, desde la zona de Bernal, mano hacia Cava, y también en el acceso oeste, mano a Capital Federal. Por otro lado, recordá que el tren de la costa se encuentra con servicio interrumpido por problemas técnicos. Las demás líneas de trenes, subtes y el premetro están funcionando a horario en esta mañana. 9 de la mañana, 21 minutos, 2 grados 8 décimas la actual en la ciudad de Buenos Aires.
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0: Por primera vez, Camilo, Eva Luna Montaner en Vale 97.5. Buen día, buen día. ¿Quién anda por ahí?
1: Hola, somos Sofi y Tommy. Queremos participar para las entradas para ir al cine. Para las 4 entradas. Estamos yendo al colegio. Un beso.
0: Beso gigante para los chicos que están ya a pleno transitando esta jornada de jueves. Hola.
2: Buen día, Radio Vale. ¿Cómo están? Acá estamos, como todas las mañanas, escuchándolos para ponerle onda a este día tan congelado.
0: Me encanta, a mí me encanta el frío. Entonces no lo puedo, a mí me encantan estas temperaturas. Hola, ¿cómo andan?
3: Buen día, desde Adolfo González Chávez, como todos los días, escuchándolos desde el trabajo. 0 grados aquí, sensación térmica ni hablar. Está nevando, muy lindo. Ay, lindo, muy lindo, pero mucho frío. Un beso grande.
0: Qué lindo, me encanta en serio. Hola, Vale, todas las mañanas camino al colegio te vamos escuchando. Queremos participar por las entradas. Besote enorme, gracias por la buena onda que le pones. Es la que necesitamos para arrancar el día. Nos dice Lore y Misa que son los ganadores por las entradas para ir al cine. Así que les mandamos un beso muy, muy grande. Y ustedes, como siempre les decimos, no se decepcionen, ¿eh? Porque acá tenemos más regalitos para ustedes. Así que atente a la radio y a nuestras redes sociales también. @vale975 para que se sumen por allí. Llega Enrique Iglesias, Ritmo Total en Vale.

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0: Marcel Morat, sonando en esta mañana de Vale 97.5, y nosotros nos damos una vuelta nuevamente por la ciudad de Buenos Aires. Te cuento que quedan demoras en la autopista La Plata, en lo que es la zona de Dock Sud y el cruce del Riachuelo hacia Capital. El acceso oeste todavía con retrasos entre el kilómetro 20 y 19. Después agiliza la marcha rumbo a General Paz. Y también tenemos la Panamericana, que sigue muy lenta desde la unión de ramales en Campana, y hay corte también de la autopista Rosario en el cruce con la 193 sentido a Capital. Trenes, subtes y el premetro están funcionando a horario en esta mañana de jueves.
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0: 9 de la mañana, 49 minutos, 2 grados 8 décimas la actual. Máxima para hoy, 10 grados.
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Ella es Shakira junto a Bizarrap haciendo la Music Session volumen 53. Viene muy bien para esta fresca, ¿no? Que está haciendo la ciudad y en diferentes partes de la Argentina. Así que para que te muevas, para que empieces ahí a calentar el cuerpito si llegaste al trabajo recién, si estás quizás caminando por la calle o lo que sea. Y antes de continuar con más canciones, te quiero contar que los años enseñan algo muy importante. 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Y como te digo que saltábamos recién, también tenemos clásicos que suenan aquí en el aire de Vale, porque toda la música que te gusta suena en el aire de tu radio. Es el turno de él, Ricardo Arjona, que llega con esto que se llama Ella y Él.

0: Corazón Sin Vida se llama esta canción, en la voz de Aitana junto a Sebastián Yatra. 18 minutos nos separan ya de las 10 de la mañana. 2 grados 8 la temperatura en la ciudad de Buenos Aires. 70% la humedad del cielo, despejado. Pero obviamente hoy, si ves un rayito de sol, tírate pero de cabeza, porque va a estar parcialmente nublado y la máxima no superará los 9 grados. Mañana viernes, escuchá. Cero la mínima, Mañana viernes, cero la mínima, un grado menos de lo que tuvimos hoy, con máxima de 10 y cielo parcialmente nublado. Sábado, estás pensando en salir, mínima de 6, máxima de 13 grados. Así que atención, porque el frío, por lo menos en estos 2-3 días, va a estar muy, muy intenso.
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23: Bueno, cuentan que una ramita de romero puede ser mejor que cualquier amuleto, hasta que uno del feng shui o cualquier cosa que tengas. Según especialistas en creencias populares y feng shui, llevar una ramita de romero en el bolsillo, la billetera o la cartera funciona como una verdadera barrera de protección personal. Ayuda a rodearse de energía positiva, mejorar la calidad y la claridad mental y fortalece la intuición. Atención para aquellos que viven un poco de esto y están todo el tiempo ahí como pensando y sintiendo. La planta está asociada históricamente a la memoria y la sabiduría, y en distintas culturas se usó para limpiar el hogar o las personas de energías densas. Para activarla como amuleto recomiendan un ritual muy pequeño, escucha bien: cortarla con herramientas limpias, fijar una intención concreta mientras la vas cortando, puede ser salud, puede ser prosperidad, puede ser la calma, y guardarla en un lugar seguro de la billetera o el bolsillo, a diferencia de un adorno del feng shui, por ejemplo, que es comprado. Y bueno, esto tiene algo mucho más personal con la planta. Hay que elegirla, cortarla, cargarle la intención, y eso sería lo que da la fuerza simbólica a este gesto. Un dato para sumarle un poco de color: no es un tema menor entre los argentinos. Según la Encuesta Nacional de Creencias Sociales de la UBA, el 71% de los argentinos cree en la energía como fuerza que influye en la vida cotidiana, y un estudio más reciente del Observatorio Pulsar de la UBA mostró también que el 95% conoce su signo zodiacal, más gente que sabe su propio grupo sanguíneo, aunque solo el 12% consulta el horóscopo con frecuencia. Es decir, no tanta práctica diaria, pero sí una identidad muy marcada con estos rituales simbólicos. Así que vos que estás ahí, que por ahí le das bastante bola al tema de los signos, o por ahí también al tema de estas especies de supersticiones, de estar ahí protegido, protegida, tal vez con alguna piedrita, con algún collar, con algo, contanos, ¿qué tenés como amuleto? ¿Hay algo que tengas como un amuleto, a un ritual, alguna costumbre que hagas para que sea ese día de la suerte para por ahí algún parcial, algo de una reunión de trabajo, tal vez en alguna entrevista. Puede ser tal vez una ramita de romero, como te cuento acá, o una prenda, un objeto, algo de alguna persona que quizás ya no está en tu vida, pero que lo sentís con una energía especial. Hoy hablamos de eso, amuletos, cosas que usás para que todo salga bien. 115-0050-975, mándanos tu audio y en un ratito te empezamos a escuchar. La música, y sí, yo creo que la música puede recontraír también, un tema que tengas ahí de cábala, de suerte, y por qué no este que se mantiene más que vigente. Él es Chichi Peralta, aquí en Vale con Procura.

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Vamos con más canciones, es el turno de bailar un poco de bachata, ¿te parece? Él es Chayanne, sonando aquí en Vale 97.5.

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2: 10 de la mañana, 48 minutos, 6 grados la temperatura en estos momentos, humedad 60% y el cielo se encuentra despejado.
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0: Él es Juanes con su voz inconfundible. Es tarde, se llama esta canción. 11 de la mañana, 9 minutos. No es tarde. Si estás ahí con dudas y cosas para resolver en el día, para que te consigas un amuleto o algo de la suerte que tengas ahí, que abraces fuerte y que le tires mucha energía. Hay datos, y ya lo leíamos más temprano, acerca de que la sociedad argentina tiene mucho de esto, de las energías, de creer en energías y estar, viste, tenerlo todo por ahí nucleado en tal vez una piedra, por ejemplo, pueden ser algún zafiro, algunas cosas de esas, o tal vez otras cosas, o una prenda de ropa, por ejemplo, ¿por qué no? Sobre todo en estas épocas también de mundial, que hay mucha gente que es cabulera y tiene estas cositas de la suerte. ¿Vos tenés alguna ahí del otro lado que nos quieras compartir y que nos cuentes tal vez el ritual que haces? 11-5-0-0-50-97-5.
1: Buen día. Mi amuleto es mi cintita roja. Le hago 7 nudos. Y mi creencia es cuando se desata, cuando se corta o cuando algo sucede, es porque recibe una energía muy fuerte negativa. Entonces se sale, ya que alcanzó su máxima protección. Y debo ponerme otra.
0: Ahí va. Cosas que he tenido, y el tema es que nunca me doy cuenta cuando se salió. Porque uno puede decir, fue acá, en este momento. O sea que tal vez podés puntualizar en algo, en alguien, pero no, viste, de repente te das cuenta que no lo tenés más y decís, upa, acá pasó algo, hay que volver a tener una cintita roja. Bueno, esta es una de las que se suele escuchar comúnmente, la cinta roja, también llamada contra la envidia, muchas veces se dice de esa forma en el popular. Y también está, por ejemplo, el ojo turco contra el mal de ojo, eso también. La mano de Fátima para la protección, esa es otro de los amuletos que también se suele utilizar. El trébol o la herradura, que el trébol de 4 hojas, obviamente, o la herradura para atraer la suerte. Y también el elefante de la suerte con la trompa hacia arriba, que es muy popular para atraer abundancia. Algunas de las cosas que aparecen, ¿no?, en el día a día, y por ahí vas a una casa y te das cuenta de que esa persona o esa familia tiene mucho de esto, de por ahí poner el elefantito mirando hacia la puerta, ¿viste? Y estas cosas que es para gente que cree y gente que busca un poco esa energía. ¿Vos sos de esos? ¿No sos? Si no lo sos, contanos también, que por ahí vos decís, no, yo soy más racional, busco por otro lado. Pero bueno, 11-5-0-0-50-97-5, en un ratito te seguimos escuchando. ¿Y ahora? ¿Y ahora qué? Y ahora es momento de que subas el volumen de la radio. Si estás viajando, si estás por prepararte un nuevo mate, si estás en el trabajo, donde sea que estés, subí el volumen, dale. Copate, Luis Miguel, ahora te puedes marchar.

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Bebé se llama esta canción en la voz de Camilo y el Alfa. 39 minutos, ya pasan de las 11 de la mañana con 7 grados, 2 décimas la temperatura en la ciudad de Buenos Aires. Y escucha bien porque tengo algo para contarte. Claro que sí, y si suena este folclore, este tremendo tema, es porque tengo algo lindo para a vos que estás ahí contarte. 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Pasan de las 11 de la mañana. 11-5-0-0-50-97-5, el WhatsApp de la radio. Hoy hablamos de amuletos. ¿Hay algo que vos tengas, un objeto, algo de la suerte? Mientras tanto, más canciones. Polo Montañés, Un Montón de Estrellas.

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0: De Vicio, Enamórate, sonando aquí en Vale 97.5. Y vamos a escucharte a vos, que nos mandás mensajes. Y también hay gente que nos manda, por ejemplo, un pequeño muñeco de nieve en Benito Juárez. Una hermosa mañana hice con ese regalo del cielo. Claro, mucho frío hizo hoy en diferentes partes del país, en donde, sorpresivamente, en algunos lugares, nevó. Sí, agua, nieve, nevó. Bueno, son las temperaturas que estamos teniendo en estos días y mañana va a ser todavía un poquito más frío. 11-5-0-0-50-97-5, nos podés contar eso. O también hablamos de hoy de amuletos y de aquellas cositas de la suerte que tenés para que te acompañen en el día a día.
1: Hola, buenos días. Mi nombre es Jorge, soy de Entre Ríos, Ramírez. Y mi amuleto es una hojita de laurel en la billetera. Nunca falta el dinero. Hasta el día de hoy que la uso, hubo poco, hubo mucho, pero siempre. Gracias.
0: Un abrazo grande. Hoja de laurel. Esa no la tenía porque veníamos hablando de el romero, que fue el disparador un poco, que decía que había que tenerlo justamente en una billetera, en alguna cartera, en algún bolsillo. Pero me gusta también que ustedes tengan sus propios amuletos o creencias.
2: Soy Marcela de Paraná. Bueno, hoy 2 de julio quiero saludarlo a mi hijo Yamil, que cumple 28 años. Y con respecto a las energías, por supuesto que hay buenas y malas energías. Sí. Yo pongo la plantita de lengua de suegra, sansiviera o espada de San Jorge, como le llaman. Yo tengo una de cada lado de la puerta de mi negocio. Así es como espanto las malas energías. Que tengan un excelente jueves.
0: Te mando un beso grande. Me gusta porque por ahí también en estos mensajes, hay gente del otro lado que dice, ay, yo hago lo mismo. O tal vez dicen, pensé que era la única que lo hacía, o la única que lo hacía. Bueno, me gusta, la lengua de suegra entonces a cada lado de la puerta del local, como para renovar un poco las energías. ¿Vos creés en algo de eso? Contanos si tenés por ahí algún amuleto o algo para ir renovando toda esta energía y estas creencias.
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0: 10 minutos para llegar al mediodía. Tenemos 7 grados 2 la temperatura en estos momentos, humedad 60% y el cielo despejado.
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1: Nuestro WhatsApp ya lo tenés, ¿no? 1150050975. Mandanos un audio contándonos qué es lo que tenés. Algo muy especial para vos que te da suerte. ¿Crees en eso o no? Ahora empezamos con Casu, con otra.

0: Ella es María Becerra, junto a Los Ángeles Azules, El Amor de Mi Vida. Ella que se muestra como todo ser humano, ¿eh? Está engripada y muestra cómo trata de sobrellevar ese momento que a muchos nos pasa, sobre todo con estos climas. Entonces vos que estás ahí del otro lado, si querés enterarte de qué hace ella y qué hacen todos tus artistas, seguinos en nuestras redes sociales porque ahí subimos todo, ¿eh? Te mostramos todo acerca de tus artistas favoritos. Búscanos como @vale975 y te sumás como seguidor, que ya somos 319.000, un montón, y queremos seguir creciendo gracias a tu compañía. Seguimos con más canciones. Obviamente, ella también está en nuestro Instagram. Toda la data, todo acerca de Shakira, que llega aquí en esta mañana con Ojos Así.
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0: 12 del mediodía, 35 minutos, escuchábamos a David Bisbal con No Amanece. 8 grados 8 la temperatura en la ciudad de Buenos Aires. Y ahora sí, vamos a hablar del mundo del tenis con el señor Quique Cano.
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2: Hola Ger, muy buenos días. Otra jornada en Wimbledon, la cuarta, y ya sin argentinos en los cuadros de singles, tanto de varones como de mujeres. Pero hoy empezó el dobles y la campaña para Ceballos Granollers, intentando conseguir el título que todavía le falta en torneos de Grand Slam. Recordemos, ya ganaron Roland Garros, ganaron el US Open, llegaron a la final de Wimbledon, pero todavía no consiguieron el máximo trofeo. Hoy le ganaron a Galway Pitt por 7-6, 7-5 en el tiebreak y 6-3, y sus próximos rivales serán la pareja integrada por Sander Gill y Sam Berbeck. También en dobles hoy ganaron Tirante Burruchaga y Trungeliti junto al peruano Ignacio Buse. Recordamos, en la jornada de ayer, triunfos de Jannik Sinner, Novak Djokovic, Joao Fonseca y la número uno del mundo del tenis femenino, Arina Sabalenka. Pero hoy algunos resultados también son indicadores. Ya está en tercera ronda la campeona defensora, la polaca Iga Świątek, quien venció a Karolina Pliskova por 6-1, 6-3. Taylor Fritz, que dejó en el camino a Patrick Kinson. Rafael Jodar, el jovencito español que parece jugar sobre todas las superficies, hoy en 5 sets se sacó de encima a su compatriota Pablo Carreño Busta. Y en un doble parte, en un duelo, perdón, particular, Alexandra Eala, una filipina que llega desde la Academia de Rafael Nadal, en algún momento dirigida por el tío Tony, y hoy venció a Maya Jones, la australiana nacida en Estados Unidos, que hace 2 días dejó afuera del certamen en el regreso a Serena Williams. Hoy Alexandra Eala se quedó con el pasaje a tercera ronda por 3-6, 6-2 y 6-0. Te dejo un abrazo, la seguimos mañana.
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0: la mala energía. Y en la billetera llevo un ramito de olivo bendecido. Y mi papá siempre decía que teníamos que tener una cruz de ruda en el zapato, y él tenía también en su billetera.
1: Mirá vos, cuántos también hay ideas, ¿no? Hay de este tipo de hábitos que se empiezan a agarrar, de tener la suerte cerquita, ¿viste? Ir buscándola de alguna manera. Me encantaron los mensajes que llegaron hoy al 11-5-0-0-50-97-5.
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1: 10 minutos para llegar a la 1 de la tarde, 8 grados 8 la temperatura en la ciudad de Buenos Aires, humedad 60% y el cielo despejado.
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0: Mía, Amor Prohibido, sonando aquí en Valentonado. Fíjate vos, fíjate vos.
1: No sabés todas las chicas que había en la puerta esperando a vos, Bernasconi. Impresionante. Gente. Gracias a todas las chicas que vinieron hasta acá, hasta la radio, porque nada, con el frío que hace, la verdad que es valorable que estén ahí esperando a su ídolo. Bueno, estuvo re linda la charla con él. Hermoso. Después vamos a subir algunos recortes, así que estate atento a las redes de Vale97.5. Bueno, y ya que estábamos hablando de Soher, sí, de los besos en pausa, viste que le pregunté, a ver si...
0: Estuviste bien, ¿eh? Ahí le pinchaste un poquito. Algo. Me empezó como a mirar para todos lados. ¿Qué pasó, eh? Sí, alguna habrá que... ¿Le crees que fue el que a él lo dejaron con muchos besos en pausa?
1: Ya no. Te diste cuenta que no.
0: Me di cuenta en el momento.
1: Porque yo entiendo igual, porque claro, ¿qué va a decir? Sí, no sé. Obviamente no nos va a decir eso, porque es humilde, no es agrandado.
0: No creerle, ¿no?
1: Permitime dudar.
0: Permitime dudar, maestro.
1: Bueno, está muy bien. Besos en pausa. ¿Alguna vez, a vos que estás escuchando, Valentonados,
0: ya,
1: te dejaron en pausa o te quedó un amor inconcluso? ¿Qué onda?
0: Ay, te quedaste así con algo atragantado acá de no poder decirle a esa persona que desapareció de tu vida. Que le dijiste chau, pero...
1: O por ahí le dijiste chau, pero de repente fue un chau tan rotundo que no pudiste darle ninguna chance a nada más.
0: ¿Y sabés qué me gustaría saber de la gente también? ¿Cuánto tardan también en dar vuelta a la página una vez que eso sucede?
1: El otro día leí un estudio que lo voy a buscar para leérselos a ustedes.
0: Sí.
1: Tengo entendido que romper una relación lleva más o menos 2 años hasta que más o menos te encauzás. Sí.
0: Te estabilizás.
1: Y no sé cuántos años en que olvidás a la persona. Y dicen que una de las cosas que hay que hacer es justamente no hablar nunca más. Porque
0: como
1: si
0: el famoso
1: con
0: contacto cero. Claro. Pero para, pero eso es por el lado de quien deja o quien es dejado.
1: Da igual.
0: Estudio.
1: Da igual. Sí, da igual.
0: Permíteme dudar, ¿eh? Me parece que el que deja
1: tiene un poco más clara.
0: Y ya hizo la mitad de los trámites.
1: ¿Tiene los trapitos sucios, ibas
0: no,
1: a decir?
0: No, los trámites hechos. Ah. No. Bueno, 11-5-0-0-50-97-5. Hoy regalamos entradas al cine, ¿eh? Así que hay un planazo para ustedes que están ahí en otro lado.
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3: Shakira, Burna Boy, Die.

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17: Él era Carlos Vives haciendo Bailar Contigo cuando pasan 32 minutos de las 2 de la tarde.
18: Y vamos a ir directamente a las noticias del día. Cortes de gas en medio de la ola polar. Industriales cuestionan al gobierno y ya hay plantas paralizadas. Representantes del sector emitieron comunicados donde manifestaron su profunda preocupación por las restricciones en el suministro. La situación obliga a las empresas a afrontar costos extraordinarios por la importación de gas.
17: España y Portugal van en busca de los octavos de final. La Copa del Mundo continuará con 2 encuentros para definir los clasificados a la siguiente ronda. La Roja jugará a partir de las 16 horas ante Austria, mientras que el equipo de Cristiano Ronaldo se enfrenta a Croacia desde las 20 horas.
18: Ola polar en Argentina. La sensación térmica en Cava alcanzó los menos 1 grado. Nevó en Buenos Aires y en la costa atlántica. En redes se compartieron varios videos de las nevadas en Sierra de la Ventana y en Tres Arroyos. También cayó agua nieve en el partido de la costa, como en Mar del Plata, Necochea y Villa Gesell. En la Patagonia, las nevadas y el viento generaron complicaciones. La provincia de Mendoza debió suspender las clases durante todo el día.
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0: 40 minutos, estás en Malentonados disfrutando de Maná, Lluvia al Corazón. Qué lindo que suena y qué lindo que va a sonar Maná acá en nuestro país, Juli.
1: Claro que sí, el próximo 10 de diciembre, sí, te estamos adelantando una super fecha porque ¿sabés dónde va a estar Maná?
0: ¿Dónde?
1: En River Plate.
0: Me encanta.
1: Sí, absolutamente, en el Monumental va a estar allí Maná por primera vez aquí en la República Argentina, en River Plate, por supuesto, el 10 de diciembre, esta legendaria banda mexicana que emocionó al mundo con su participación en la ceremonia de la apertura de la Copa del Mundo. No nos olvidemos que estuvo buenísimo. Obviamente van a estar en todo su tour, en los estadios, y van a tener esta única fecha aquí en la República Argentina, que es en River Plate. 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
2: Hola chicos, sí, lo de besos en pausas es verdad, y más cuando una misma corta el vínculo con esa persona, y una tarda también en superarlo. A mí me costó 1 año y medio, pero por suerte lo superé con el contacto cero, como estaban diciendo, así que nada, besos.
1: Besos.
0: Añito y medio.
1: Añito y medio y tranca.
0: Y sin mirar nada.
1: Sí.
0: Un recuerdo de Instagram.
1: Añito
0: nada.
1: Y medio superó, dijo.
0: Bien. ¿Qué es un, estamos bien con ese tiempo?
1: Añito y medio está bien.
0: Está bien.
1: Para mí está muy bien.
0: Ah, ok. Ya sabes que para vos es, puede llegar a ser un poquito más.
1: Inclusive. Depende cómo haya sido la relación y cómo haya terminado. Porque una cosa es obviamente terminar de mutuo acuerdo.
0: Sí.
1: Otra cosa es que, por ejemplo, una de las partes quiera terminar y la otra no. Por supuesto, hay uno ahí que está más golpeado. Y de repente, por ahí, aunque hayan terminado bien, ponele, ¿no?
0: Sí. Año y medio, bancamos.
1: ¿Qué sé yo? No sé. ¿Qué te parece?
0: Y para mí es claro. Si puede ser antes, mejor, ¿eh?
1: Poquito a poquito, capaz, ¿entendés?
0: Ah, está bien, obviamente, pero bueno.
1: Bueno, hay gente que igual resuelve rápido, que para mí está bien también. Capaz hizo el duelo antes.
0: Eso pasa también. Yo me he encontrado en esa situación de decir, che, bueno, hasta acá, y venía ya mal de tiempo atrás, ¿no? Entonces, entre los intentos, ahí también uno se me parece desenamorando un poco.
1: Sí, lo que me parece que es horrible, tipo cuando hacen intento de cortar, y siguen, eso me parece
0: tóxico,
1: como...
3: Soy Griselda de Juárez. Yo sí dejé una ruptura de un matrimonio de 20 años. Terminó por una infidelidad de parte de él. Me quedaron 3 hermosos hijos. Y sí, es un corte que cuesta, pero cuando lo superas por completo. Y esa persona, en mi caso, pasaba por lo mismo. Para mí no existía, nunca más existió. Cuesta, pero no es imposible.
0: No, claro que no es imposible.
1: Claro, lo que pasa es que 20 años y 3 hijos. Es imposible de superar rápido. O sea, me parece, ¿no? Digo, como siendo sinceros. No, eso es.
0: Además de que puede llegar a haber un contacto, ¿no? Por medio de los hijos, pero...
1: Y sí.
0: Pero bueno, cada uno tiene que respetar el tiempo, porque muchas veces también se va al otro extremo de decir tapo con otra cosa, con otra persona,
1: sí.
0: con no sé. Sí, estoy bien y voy camuflando y voy tirando todo bajo la alfombra. En realidad... No hace bien eso. En algún momento caes así como...
1: No, todo lo que empezás a tapar después, ¿viste?
0: Por eso. O sea,
1: no.
0: Me parece que hay que respetarlo y seguramente tener también a alguien cerca que te banque, porque capaz que...
1: Llámese psicólogo o psicóloga.
0: Ni hablar. Obviamente,
1: sí, en la medida de lo posible, porque si no siempre hay un amigo que
0: eso.
1: O amiga que pobrecita, termina, ¿viste? Con el oído, pobre.
0: Y también hay que estar atento a que ese amigo ayuda, ¿no? Porque
1: A veces
0: te pone peor.
1: Hay que saber bien a quién contarle.
0: Exactamente.
1: Pero de repente, viste, es verdad, pobres, algunos amigos tratan de darte un consejo y de repente te sale el...
0: Te embarran.
1: Por la culata.
0: Te embarran.
1: Sí.
0: Pero bueno.
1: Pasa de todo, chicos, pero besos en pausa. O sea, ¿a quién dejaste con besos en pausa? O si te dejaron con besos en pausa. Estamos hablando, obviamente, de relaciones amorosas, ¿no? Si nos quieren contar algo con algún detalle, somos todo oídos.
4: Bueno, a mí no me dejaron besos en pausa, pero yo sí dejé un beso en pausa, que fue un amigo, un día me invitó a almorzar y yo tenía que contarle algo y él me tenía que decir algo. Yo le conté que había quedado embarazada, le vi para mi hijo. Él puso una cara que se notaba que no le gustó nada y me dijo, no, ya está, no tengo más nada que decirte. Al tiempo le pregunto qué pasó, por qué, y él me dijo que me iba a conversar, que estaba enamorado de mí y quería que yo fuera su novia. Me quería morir. Pero bueno, así fue.
0: Qué duro, pobre amigo. Pero bueno, viste que a veces cuando uno siente el impulso de decirlo, tiene que hacerlo. Después puede ser tarde.
1: Claro.
0: Y bueno, le quedaron muchas veces en pausa a ese pobre chico.
1: ¿Qué va a ser?
0: Le quedó la vida en pausa, exactamente.
1: Por eso yo digo, para mí, el engaña pichanga del temita de besos en pausa, como dice Agus Bernasconi y le puso así a su canción, en pausa porque en algún momento lo querés tener ahí de backup, ¿no? Como en algún momento le vas a dar play, porque si no le pones stop directamente, ¿se entiende lo que digo?
0: Hablando, musicalmente hablando.
1: Musicalmente, claro. Hablando.
0: Totalmente.
1: No es lo mismo besos en pausa que besos en stop. O sea, te clavaron el stop, te sacaron el cassette, hablando para los analógicos.
0: Total.
1: O sea, te sacaron el cassette de la casetera y ya está. Agarran la cinta así y la rompen toda. Eso es una cosa. Ahora, dejar el cosito en pausa para que después vengas y lo saques es otra.
0: Es verdad.
5: Le metí los cuernos.
1: Claro, cuenten bueno, todo.
0: Todo, queremos todas las partes de la historia. Estamos regalando entradas para el cine hoy, ¿eh? Así que te resolvemos el fin de. Seguimos con más canciones. Llega el Eros Ramazzotti al aire de Valentonados. 9 grados 8 la temperatura en la ciudad de Buenos Aires. Esto es Una Emoción para Siempre.

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2: 10 minutos para llegar a las 3 de la tarde, 9 grados 8 la temperatura en estos momentos, humedad 46% y el cielo algo nublado.
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18: ¡Ay, pero qué lindo! O sea, eso es una pausa, ¿te das cuenta?
19: Aguante, Lili.
18: Quedó todo conectado. El cable, viste, quedó todo con energía ahí, ¿entendés?
19: Rojo,
18: yo pienso siempre
19: rojo.
18: En el pasacassette.
19: Muy bien, me gusta.
18: Porque me lo imaginé así.
19: Está bien.
18: Pusiste
19: está bien,
18: pausa
19: uno.
18: Y...
19: Te digo, Lili, te vas a ir al cine a disfrutar de alguna peli que quieras, llevarlo a él, lleva a 2 personas más porque son varias entradas, así que...
18: Pueden ir con amigos, con una pareja amiga. Me hubiera gustado saber cómo fue que se reencontraron, o sea, qué se tenían en el Facebook.
19: Claro, cómo fue ese reencuentro.
18: ¿Viste? O sea, qué se tenían, qué se cruzaron en el vecindario. No, cartas, pará.
19: Mucho, ¿no?
18: Pará. Pero, por ejemplo, no sé, ¿se vieron en el supermercado? ¿Viste? No sé, nunca sabés, ¿viste?
19: Justo comprando ahí.
18: Justo ese día que saliste así en yoguineta. Siempre te arreglas, pero ese día...
19: Aparece.
18: La típica ese, ¿viste? Qué sé yo. Bueno, pero funcionó.
19: Funcionó. Anduvo bien y se llevaron entradas al cine, así que mejor imposible esa historia de amor.
18: Así es, amigos. Ya casi las 3 de la tarde te digo... Menos 3 grados es acá, la sensación térmica.
19: No,
18: es en la cumbrecita. Cumbrecita. Ah, bien, muy bien. Está nevado como si fuera Suiza, es una cosa impresionante, lindísimo. Pero bueno, un fresquete. Acá también, chicos, el frío que hace. En este momento, 9 grados 8 décimas, dice la temperatura.
20: Pero se siente menos.
18: Pero se siente mucho menos. Para mí hoy es el día que inició la temporada de guantes.
19: Ah,
18: sí. Sí, que no los tengo, por supuesto. Pero digo, era como lo ideal porque se te hielan las manetas.
19: Bueno, mañana 0 de mínima.
18: Lindo.
19: 0 grados y la máxima 10 para todo el día viernes, para ver el partido ahí bien abrigados.
18: ¿Qué usas cuando tenés mucho frío? ¿Camiseta térmica o vas por varios?
19: Empiezo a duplicar. Por ejemplo, ahora tengo...
18: Ahora te veo que tenés dos remeras, ¿no?
19: Dos remeritas, se me nota acá. Pero sí, igual les prefiero pasar, estar bien, viste, calentito.
18: Empiezo a duplicar. ¿Y de ajoba tenés los...
19: No, de abajo no de calzón, no. Estaba prendido de la hierba.
18: No por meterme en tu intimidad, pero digo, por ahí calza, viste, sí, que las mujeres usamos, por ejemplo, las medias cancán, sí, largas, abajo del jean, que es, claro, algo muy bueno que te calienta bastante. O bueno, no sé.
19: Esa la aplico, la de la calza abajo del cancán, short. Sí, también. Depende. Si me voy a correr, por ejemplo, ahora cuando salgo a la tarde, a veces.
18: Te pones.
19: Sí, porque se me congelan las rodillas. Es una cosa que la paso mal, ¿viste? Si voy sin nada.
20: Las rodillas.
18: Yo veo gente igual muy atrevida con shortcito, los que van corriendo. Hoy a la mañana vi un par que corrían con shortcito y remera. Yo dije, wow.
20: ¿Por qué?
18: No, qué calor interno, ¿no? Porque.
19: Y hay que calentar bien antes.
18: Era un contraste afuera. Yo creo que estaba congelada caminando. No sé
19: mañana
18: cómo
19: salgo con dos esquíes a correr.
18: Bueno, no sé qué dicen, pero hay posibilidades de que nieve como aquel 2007, porque fue en 2007 cuando nevó.
19: ¿Verdad?
18: 9 de julio. 9 de julio de 2007, ¿se acuerdan ustedes,
20: sí,
18: un poco?
20: Sí, me acuerdo que fuimos, que era como el evento, estábamos todos en la calle viendo la gotita de nieve que caía, increíble. Hermoso.
18: Era una locura.
19: Estamos
18: hermoso
19: a una semana del 9 de julio, así que
18: ¿Quién te dice?
19: Elijo creer.
18: Sí, igual, o sea, está buenísimo porque, qué sé yo, pero un no-free, chicos.
20: Ah, no, sí, tremendo.
18: Y
20: tremendo.
18: Además tengan cuidado en la calle cuando caminan, porque después, viste, resbalos.
20: Resbalones.
18: Sí. Totalmente. Bueno, ya llegó Romy Karolinsky para estar con ustedes en esta tarde. Ella que está divina, abrigadísima. Bueno, por favor, te lo pido.
20: Abrigarse.
18: Vos tenés permitido todo. O sea, vos podés pedir chocolate, podés tener antojo de lo que quieras. Estás en tu momento. ¿No? Estás en tu momento.
20: Obvio. Sí. Todo.
18: ¿Qué te antoja hoy?
20: Y, o sea, me dijiste chocolate y me tendré una chocolatada de repente caliente. ¿Por qué no?
18: ¿Un submarino o una
20: submarino
18: chocolatada?
20: Me gustan las dos. La que sea más fácil, la que tengan arriba.
21: Se me sacó la boca.
20: No sé, puede ser, todo puede ser.
18: Bueno, una merienda te viene bien.
20: Una merienda, hasta las 8 de la noche estoy acá. No, es un largo trecho.
18: Clavate un tostado mínimo.
20: Qué rico. Sí. Podría ser. Ahí la vamos a ver con los chicos, ¿qué pedimos?
18: Está muy bien.
20: ¿Qué vamos a merendar?
19: Me encanta. Agradecemos a todo este equipazo, ¿eh? En operación Juan Domingo Molina, en edición Cristian Gutiérrez, en redes Gise Franchino, en producción Nico Antón, musicalizando Majo de Benedetti. Gracias, Juli. Nos vemos mañana con 0 grados. Una cosa de
18: gracias, Ger. Sí, yo ayer me copé con la cremona por ahí.
19: Te agradecemos a todo este equipazo, ¿eh? En operación Juan Domingo Molina, en edición Cristian Gutiérrez, en redes Gise Franchino, en producción Nico Antón, musicalizando Majo de Benedetti. Gracias, Juli. ¿No?

Las traicioneras sonando en Vale 97.5 a las 3 de la tarde y 13 minutos. 10 grados la temperatura actual acá en la ciudad de Buenos Aires. El cielo está despejado, la verdad. Que una tarde de jueves muy linda, eso sí, fría. Y acá tenemos las mejores canciones para acompañarte. Llega Amaia Montero al aire de Vale con Quiero Ser.

0: 97.5 a las 3 de la tarde y 24 minutos. Salimos a la calle y te cuento que la General Paz está con tránsito intenso, sentido del Riachuelo, entre la avenida Cabildo y Rivadavia, la 25 de mayo con marcha lenta, Mano Liniers desde la avenida Jujuy hasta San Pedrito, la Richeri con demora, sentido a provincia por un incidente en el kilómetro 25, Cantilo con congestión viniendo desde Aeroparque hacia Núñez, y en la avenida Rivadavia y Sarandía y corte total por un operativo de bomberos. En cuanto a los servicios, la línea D del subte opera con servicio limitado entre Catedral Agüero y Palermo Congreso de Tucumán. El Sarmiento se encuentra reducido entre las estaciones 11 y Castelar por fallas en el sistema de alimentación eléctrica. Y el tren San Martín circula con demoras y cancelaciones por un incidente en William Morris. Las demás líneas de trenes, subtes y el premetro funcionan a horario.
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0: Hasta que el alma resista. Chayanne sonando en Vale 97.5 a las 3 de la tarde y 49 minutos. 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
0: 49 minutos pasan de las 3 de la tarde y llegan los chicos de Ciencio al aire de Vale 97.5 para cantarnos. Quisiera.

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1: 97.5. 52 minutos pasan de las 3 de la tarde, 10 grados la temperatura actual acá en la ciudad de Buenos Aires. El cielo está algo nublado.
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Ojos Verdes, sonando en Vale 97.5 a las 4 y 10 de la tarde. Y quiero que escuches esto, porque yo no lo sabía y no sé si vos estabas al tanto. ¿Sabías que en los años 50 existía un trabajo muy curioso? Se les pagaba, escucha, a hombres pelados para que fueran besados por trabajadoras de cosméticos. Sí, así como escuchás. Nunca había escuchado este trabajo, chicos. Bastante curioso. El objetivo era muy sencillo. Usar sus cabezas como un lienzo perfecto para probar los nuevos tonos de labial. ¿Por qué? Porque al ser una superficie lisa y despejada, era mucho más fácil analizar la textura, la durabilidad y qué tanto se corría el color una vez que le dabas el beso y la pelada a un hombre. Trabajo real para perfeccionar el labial ideal. Realmente estoy sorprendida con esto, pero bueno, algo que se hacía en los años 50. Por eso hoy queremos preguntarte a vos que estás ahí del otro lado escuchándonos, y espero que estés tan sorprendida como yo, si alguna vez tuviste algún trabajo curioso, extraño, fuera de la realidad, o cuál sería tu trabajo ideal. Por ahí me decís, che, yo me muero por ser perfumista, no sé, viste esos trabajos raros que está bueno, de que son como curiosos para hacer. Queremos hablar de eso, de trabajos curiosos. Si tuviste alguno, ¿cuál sería tu trabajo ideal? Al 1150 050 975, por ahí escuchamos todos sus mensajes, mientras por supuesto escuchamos lindas canciones aquí en el aire de Vale. Llega Cristian Castro, Amor.

0: Te pienso sin querer, Franco De Vita y Gloria Trevi, sonando en Vale 97.5 a las 4 de la tarde y 22 minutos. Momento de actualizar el estado del tránsito. Te cuento, la General Paz está con marcha intensa, sentido el Río de la Plata, por un incidente a la altura de la Avenida Constituyentes. La 25 de mayo con tránsito lento, Manuel Liniers, desde la Avenida Jujuy hasta San Pedrito. La Richeri con demora, sentido a Provincia, por un incidente en el kilómetro 25. Por operativo de bomberos, está cerrada la autopista de Lepiane, mano al centro, a la altura de Escalada, y Cantilo con congestión viniendo desde Aeroparque hacia Núñez. En cuanto a los servicios, la línea D del subte opera con servicio limitado entre Catedral Agüero y Palermo, Congreso de Tucumán. El Sarmiento se encuentra reducido entre las estaciones 11 y Castelar por fallas en el sistema de alimentación eléctrica. Y el tren San Martín circula con demoras y cancelaciones por un incidente en William Morris. Las demás líneas de trenes, subtes y el premetro funcionan en horario.
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0: A las 4 de la tarde y 42 minutos. Y Rey, te tengo que contar, y vos ya lo sabés, pero por ahí no, que vuelven a la Argentina el próximo 2027, el año que viene, después de más de 2 décadas conquistando todos los corazones en toda Latinoamérica. La banda regresa a suelo argentino con noches únicas, llenas de emociones, sus grandes éxitos, por supuesto, y las sorpresas que caracterizan cada una de sus presentaciones en vivo. Acá en la ciudad de Buenos Aires se van a estar presentando en una fecha muy romántica, porque van a estar el 14 de febrero, el Día de los Enamorados, en el Movistar Arena. El 16 de febrero viajan hacia Mendoza para presentarse en la Arena Maipú, y el 18 de febrero lo van a hacer en Córdoba, en el Quality Arena. ¿Tenés ganas de estar ahí? Las entradas ya se encuentran a la venta por la web oficial de la arena.
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0: Y seguimos bailando, ¿te parece? Con Marc Anthony Wisin, con Que Me Quiera Más.

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0: Mecano, sonando en el aire de baile 97.5 a las 4 de la tarde y 49 minutos.
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0: 10.3, la temperatura actual acá en la ciudad de Buenos Aires, el cielo continúa algo nublado y la humedad es del 45%.
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0: Mejor que tu amor, Coral y Jorge Serrano, sonando en Bali, 97.5 a las 5 de la tarde y 12 minutos. Y es momento de escucharte en el 1150-0050-975. Hoy te preguntamos si alguna vez tuviste algún trabajo curioso, si fue así, cuál fue, y cuál sería tu trabajo ideal. A ver.
1: Hola, gente de Vale. Soy Roxana de la Ferrera.
0: Hola, Rox.
1: A mí me encantaría ser crítica gastronómica. Me encantaría estar probando cosas por todos lados, que me inviten a los restaurantes.
0: Es un gran laburo.
1: Probar cualquier tipo de cosa. Me encantaría. Tengo un paladar súper sensible, puedo reconocer condimentos. Me encantaría.
0: Me encanta. Me parece una muy buena opción de laburo. Siento que no la pasas mal nunca, porque te están llevando a comer. A lo sumo no te gusta mucho un plato, pero después el postre es rico, ponele. O algo, siempre vas a sacar bueno de una buena cena o almuerzo en algún restaurante. ¿Y vos? ¿Qué onda?
2: Hola, Vale. ¿Qué tal? Acá, trabajando, escuchándolos un rato. Bueno, nunca tuve un trabajo raro, pero sí me pasó de que he ido a una entrevista de trabajo. Y cuando pasé para que me hagan la entrevista, me dijeron, bueno, tenés que empezar limpiando los baños. Nunca me preguntaron la experiencia laboral, de qué había trabajado. Obviamente, me di la vuelta y me fui, enojadísima. No era porque no tenía trabajo, sino porque quería algo mejor y era una fábrica, pero no, horrible.
0: Ay, qué feo eso, cuando te llevas un fiasco de un trabajo, pero bueno. Imagino que no lo agarraste y que conseguiste algo mucho mejor y ahora estás trabajando ahí. ¿Y vos qué onda? ¿Tuviste alguna vez algún trabajo curioso?
3: Hola, Radio Vale. Lo más loco que me tocó trabajar cuando era joven, tenía 17 años, estaba en San Clemente, sí, de vacaciones, sí, y enganché en un, eso, como circo, un parque, y tenía que limpiar peceras con papel. Y a la noche me dice el dueño de ahí, bueno, mira, lo que vamos a necesitar que vos te pongas una malla dorada y te metas dentro de una cabina, todos van a pasar y vos tenés que saludar. Ah, me fui.
0: Un muñeco.
3: Me fui nunca más.
0: Eras como un muñeco, querían que seas. Una estatua viviente, una sirena disfrazada de dorado. Raro el trabajo, es verdad, la verdad que sí, bastante raro. Bueno, igual no lo hiciste, así que bien ahí. Qué raro cuando llegas y dices, bueno, limpiate la pecera, dale. ¿Qué? Para después, aparte se estaba limpiando su propia pecera, porque querían que ella después esté dentro de eso. Raro, bastante curioso ese trabajo. ¿Y el tuyo cuál fue? ¿Tuviste alguna vez algún trabajo curioso? ¿O cuál sería tu trabajo ideal? De eso hablamos hoy en la tarde, ¿vale?

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hacen Te Olvidaré en Vale 97.5 a las 5 de la tarde y 35 minutos y la temperatura comenzó a bajar, pero abruptamente, 7.9 la actual y la sensación térmica 6.3. El cielo está ligeramente nublado, la humedad es del 50% y viento del sur a 10 kilómetros por hora. El pronóstico indica para esta noche cielo algo nublado y la temperatura rondando los 5 grados y va a seguir descendiendo porque la mínima para el viernes es de 0 grados acá en la ciudad de Buenos Aires, máxima de 10. La buena es que el cielo estará parcialmente nublado, así que algo de solcito vamos a tener. Y más canciones, por supuesto, también vamos a tener acá en el aire de Vale 97.5 con Sergio Dalma, Yo no te pido la luna.

0: tarde y tengo que contarte que Karol G llega por primera vez al estadio de River. Sí, así como escuchás, la bichota se va a estar presentando el próximo 5 de febrero viajando por el mundo Tropitour, la gira más ambiciosa de toda su carrera y una de las más exitosas del momento a nivel global. Yo que vos, me quedo escuchando la radio porque prontito vamos a tener novedades.
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0: Llega Karol Sevilla al aire de Vale para cantarnos Tus Besos.

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1: 97.5. 7.9 la temperatura actual acá en la ciudad de Buenos Aires. El cielo está ligeramente nublado y la humedad es del 50%.
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1: 6 de la tarde en toda la República Argentina. Bienvenidos, bienvenida. Feliz jueves para vos que te estás sumando al aire de la radio. En esta hora, Bacilos, Axel, Miranda y muchos artistas más.
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1: Y esta nueva hora comienza con los chicos de Morat que llegan al aire de Vale para hacer este cover de una canción preciosa. Se llama Tu Cárcel y suena ahora en el aire de tu radio.

0: 5 a las 6 de la tarde y 11 minutos. Y tenemos que hablar de María Becerra porque vuelve a España con una gira por 9 ciudades. El tour comienza el próximo 10 de julio en Huelva y continuará por Las Palmas de Gran Canaria, Valencia, Asturias, Pontevedra, Barcelona, Madrid, Castellón y Málaga. Hermosa gira por toda España. Una vez finalizado el recorrido por España, María continuará con nuevas presentaciones en distintos países de Latinoamérica y cerrará el 2026 con 8 funciones en el Arena de Buenos Aires.
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0: 12 minutos pasan de las 6 de la tarde y llega al aire de Vale 97.5 Julieta Venegas. Andar conmigo.

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0: Alejandro Fernández, me hace tanto bien sonando en Bali 97.5 a las 6 y 20 de la tarde. Salimos a la calle, te cuento que la Panamericana sigue cargada mano al norte desde Florida hasta Camino del Buen Aire. La General Paz con tránsito intenso, sentido al Riachuelo, entre Cantilo y Lugano, luego de un incidente a la altura de Avenida Constituyentes. La Perito Moreno con demoras mano a Luján a partir de Parque Avellaneda hasta Castelar. Hay corte total en Hidalgo y Neuquén por un operativo de bomberos. Y en Avenida Córdoba y Maravia hay reducción de calzada por un siniestro vial. En cuanto a los servicios, el tren Sarmiento se encuentra reducido entre las estaciones 11 y Castelar por fallas en el sistema de alimentación eléctrica. Las demás líneas de trenes, subtes y el premetro funcionan a horario.
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27: Hola, soy Miguel de Villa Urquiza.
26: Hola, Miguel.
27: Yo trabajé un año probando la comida de mi jefe. Él tenía un problema que había perdido el gusto, entonces yo probaba su comida porque a él le gustaba cocinar.
26: Y
27: no sabía si estaba bien de sal, si se había pasado, si la comida estaba agria, si había quedado bien. Y eso le podía afectar a la salud. Entonces yo probaba su comida todos los días y le decía, está bien, le falta sal. Y de esa manera cuidaba su salud.
26: Espectacular, nunca había escuchado algo así, ¿eh? De verdad que es un trabajo muy curioso. Pero igual ponerle lo de la sal es recontra personal eso. Pero mira, mira qué loco, mira, muy, muy buen trabajo, curioso. ¿Y el tuyo, tuviste alguno?
28: Hola Radio Vale.
26: Hola.
28: ¿Cómo estás? Mi nombre es Facu.
26: ¿Qué hace,
28: nunca
26: Facu?
28: Tuve un trabajo así muy exótico, pero mi trabajo no es tan normal y no es tan escuchado. Soy asesor comercial de créditos prendarios. Está buenísimo. Y mi trabajo ideal, además de este, sería ser piloto de Fórmula 1.
26: Me encanta. Ir ahí volando con el auto está buenísimo. Hay que preguntarle a Franco Colapinto qué se siente, ¿no? Estar ahí en la Fórmula 1. Debe ser el sueño de muchos. Me gustó ese trabajo que tenés. Muy bien, bien ahí. Me gusta. Me gusta que tengas un trabajo que te cope. ¿Y vos? ¿Tuviste alguna vez algún trabajo curioso, algo raro que te tocó hacer? ¿O cuál sería tu trabajo ideal? Me contás a nuestro WhatsApp, el 1150050975. Hasta las 8 de la noche esperamos tus mensajes y compartimos todo acá en el aire de Vale 97.5. Así que sumate vos también mientras se siguen sumando las canciones, por supuesto, aquí porque no frenan ni un minuto. Y mirá quién llega para bailar un poco. Chino y Nacho al aire de Vale con Niña Bonita.

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0: Habrá Mateo y Sofía Reyes. ¿Qué ha pasado? Sonando en el aire de Vale a las 7 de la tarde en punto.
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0: Última hora de esta tarde de jueves que pasamos juntos en el aire de esta radio hermosa. Y quiero invitarte a que te sumes a nuestro canal de YouTube si todavía no lo hiciste. Nos encontrás como FM Vale 975.
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0: Camilo y Raúl Alejandro hacen Tattoo Remix en Vale 97.5 a las 7:10 de la tarde de este jueves. Es momento de escucharte en el 11-5-0-0-50-97.5. Hoy hablamos de trabajos curiosos. ¿Tuviste alguna vez alguno? ¿O cuál sería tu trabajo ideal?
1: Hola, Radio Vale.
0: Hola.
1: Soy Ana. Y Ana, el trabajo más extraño que tuve fue vender piedras aromáticas.

0: Mira.
1: Estamos hablando de en el año 2006-2007, cuando... ¿Qué es la aromaterapia?
2: Es verdad, ahora está más de moda, pero en ese momento nadie hablaba de eso. Vale como trabajo curioso. ¿Y el tuyo? ¿Tuviste alguno?
3: Hola, Radio Vale.
2: Hola.
3: Mi trabajo raro porque se escuchaba muy poco. Yo fui in-store trainer, entrenadora de vendedores para una conocida multimarca de ropa deportiva. Eso fue un trabajo muy, muy lindo, muy divertido para mí, muy soñado. Me encantan los deportes, me encantaba poder entrenar a los vendedores. Soy Liz de Lomas del Mirador.
2: Me encanta, Liz. Muy buena onda tu laburo curioso. Está muy bueno. ¿Y vos? ¿Tuviste alguna vez alguno? ¿Cuál sería tu trabajo ideal? Contame, sumate vos también al aire de Vale 97.5 a través de nuestro WhatsApp, el 115-0050-97.5.
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2: Pero esta vaina, ¿por qué no funciona esta vaina?

0: las 7 y 20 de la tarde en toda la República Argentina. Actualizamos el estado del tránsito. Te cuento que la Panamericana está cargada mano al norte, desde Florida hasta Camino del Buen Aire. La General Paz con tránsito intenso, sentido al Riachuelo, entre la Avenida San Martín y Rivadavia. La Perito Moreno con demoras, mano a Luján, a partir de Parque Avellaneda hasta Castelar. En Avenida Rivadavia y Culpina hay reducción de calzada por un siniestro vial. En cuanto a los servicios, el Tren Sarmiento se encuentra circulando con demoras luego de problemas técnicos en el sistema eléctrico. Las demás líneas de trenes, subtes y el premetro funcionan en horario.
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Disco Rayado, canta Sebastián Yatra en Vale 97.5 a las 7 de la tarde y 41 minutos. Y cada vez hace más frío acá en la ciudad de Buenos Aires, 7 grados la actual, pero la sensación térmica es de tan solo 4 grados 8 décimas. El cielo está parcialmente nublado, la humedad es del 66% y viento del sur a 12 kilómetros por hora. El pronóstico indica para esta noche cielo parcialmente nublado y la temperatura rondando los 5 grados. Veremos a cuándo llegará la sensación térmica. El viernes mañana, si vas a salir temprano, a abrigarse mucho, porque la mínima será de menos un grado, la máxima de 10, con el cielo algo nublado por la mañana y parcialmente nublado por la tarde-noche. Y parece que el frío llegó para quedarse unos cuantos días más. Y acá en Vale tenemos las mejores canciones para acompañarte y abrigarte. Y qué mejor que ahora escucharlo a nuestro querido Alejandro Sanz, que llega al aire de Vale y Solo se me ocurre amarte.

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0: Te hacen falta dos. Manuel Turizo sonando en el aire de Vale a las 7 de la tarde y 51 minutos en toda la República Argentina.
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0: 7 grados. La temperatura actual aquí en la ciudad de Buenos Aires, el cielo está parcialmente nublado y la humedad es del 66%.
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las 8 y 4 minutos aquí en Para Siempre en Vale 97.5 Rake. Me duele amarte. Hola, ¿qué tal? ¿Cómo estás? ¿Cómo estuvo ese jueves? ¿Bien? ¿Sí? Sí, ya sé, con frío. Con mucho frío. Me quedo corta de decir frío, ¿no? Mucho frío. Bueno, ojalá tengas la posibilidad de estar en algún lugar al resguardo. Pienso en la gente que le toca trabajar al aire libre. Nuestros amigos que hacen guardia, que durante toda la noche nos eligen de compañía, que tengan al menos buen abrigo y al mismo tiempo la posibilidad de poder tomar alguna infusión calentita, algo que por lo menos por un ratito los contenga un poco más que las canciones. Nosotros vamos a colaborar con eso, con las mejores canciones de amor que sirvan de abrigo, así de refugio, en otra noche fría aquí en la ciudad de Buenos Aires. Allá nos decía un oyente del sur que tenían una temperatura inferior a 7 grados bajo ser, una cosa así, y Anita también desde Mar del Plata nos avisaba del frío y lo cómo se sentía en la ciudad, que amaneció esta mañana con la sorpresa de la nieve, ¿no? En algunos lugares, así que entendemos que está gran parte del país bajo esta ola polar, que es natural en esta época del año y que seguramente seguirá disipando en los próximos días, o esperemos que eso suceda. 11-5-0-0-50-97-5, acá venimos a traerte calorcito, ese cariño, ese abrazo que necesitas, así que se siente en la espalda, esa caricia. Sí, ¿por qué no? También puede ser en formato de beso, como vos necesites sentirlo. Manuel Carrasco, Pájaro sin vuelo.

0: Ya Cris cantando Amarte una vez más. Bueno, un beso y un gracias al chofer de la línea 247 Ramal 5 que va escuchando Vale. Dice Mirta, todo un capo.
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Luis Miguel aquí en Para Siempre en Vale 97.5. Esto es Tengo Todo Excepto a Ti. Bueno, y en esta noche, ustedes saben que siempre hacemos una referencia especial con mucho cariño, porque ha trabajado aquí en la radio y además ha sido mi compañero, Nahuel Penisi, que en el día de hoy sacó una canción distinta a todas las que ha sacado hasta el momento, porque es una canción para niños. Se unió a los Canticuénticos y esta vez es de una manera muy emocionante porque sumó su voz para hacer una nueva versión de una canción muy popular que es Noni Noni, ¿no? Estamos hablando de una agrupación que hace canciones para niños. Y esta propuesta se llama Cantiduéticos, es un proyecto nuevo que reúne a reconocidos artistas y esta vez lo eligieron a Nahuel, pero es muy especial no solo porque está Nahuel, sino también porque en el video y en la canción original se sumaron las voces de los hijos de Nahuel Penisi, Mateo y la más chiquita. Los dos salen en la canción y es verdaderamente muy especial. Dice Nahuel que cuando aceptó la invitación, dice que él, estas canciones fueron una compañía enorme para él y para Mayra cuando empezaron a transitar la paternidad. Y que hoy mis hijos canten en esta versión es un recuerdo que me voy a guardar para siempre. En el video, como te dije, se los puede ver a los tres, a Nahuel, a Mateo, a Alma, cantando junto a su papá y también, bueno, justamente a lo que invita la canción Noni Noni. No es la que obviamente vamos a escuchar acá ahora, pero sí lo vamos a escuchar a Nahuel cantando con Cruzando el Charco. Sin final.

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0: Thalía, aquí en Para Siempre, en Vale 97.5. Equivocada. 6 grados 6 la temperatura en la ciudad de Buenos Aires, la humedad 54%, pero la sensación térmica es de 4 grados 4 décimas. Hay viento sur a 12 kilómetros en la hora, el cielo está despejado y la semana va a terminar con mínima de 1 grado bajo cero, máxima de 10. Y cielo algo parcialmente nublado, indica el Servicio Meteorológico Nacional. ¿Cómo viene el fin de? Sábado mínima de 3, máxima de 13, con cielo parcialmente nublado. El domingo mínima de 9, máxima de 13, con la posibilidad de lluvias aisladas sobre el final del día. ¿Tenés planes para el fin de? ¿No? Bueno, atento que te invito al cine en un rato.
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